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0: Un tipo que no le gustaba el teatro. Era renuente a ir al teatro. Se encuentra con un amigo y el amigo era culto. Dice el amigo, chico, tú tienes que ir al teatro. Tú estás equivocado. El teatro es cultura, es civilización, mi hermano. Tienes que ir al teatro. Mira, yo te voy a llevar al teatro. Ve conmigo. Vamos al teatro para que tú veas una obra de teatro. No te voy a llevar al teatro clásico. Te voy a llevar a un teatro que tú comprendas un poquito mejor. Pero tú verás como a ti te va a gustar eso. Y te empiezas a cultivar y empiezas a mejorar tu cultura. Y yo creo que te conviene muchísimo. Lo convence y lo lleva al teatro. Me lleva al teatro, se siente el tipo que trabajaba como un animal en cuanto llegó, empezó a cansarse y aburrirse y la obra funcionando y el tipo cansado. Y ya casi estaba terminando la obra y le dice al amigo, yo voy a estar en servicio. Y dice el amigo, coge por aquí y sale para allá. Tú querías ayudar a la izquierda. Tú puedes doblar a la derecha. La explicación ahí como pudo y el tipo sale de acá, se mete para aquí, se mete para allá. Y llega y ve un salón iluminado, pero no ve letrero de dama ni caballero ni ve nada. Lo único que ve es como un living room así y ve un búcaro y coge el búcaro y se orina en el búcaro. Y sale, cuando sale se había acabado la función, estaba saliendo todo el mundo y se encuentra con el amigo y le dice al amigo, ¿en qué paró la cosa? Dice el amigo, bueno, el marido, que tú sabes que era coronel del ejército, que era un hombre ya mayor, se despide de ella, le da un beso y le dice que se va para la guerra, sale, hace muti, y detrás de la cortina sale el amante, que era un capitán joven. Entonces sale el amante, se abraza a ella, se dan un beso, y cuando se están dando el beso, entra el coronel, que sospechaba algo, ala con la pistola, le cae atrás a los dos, salen los tres de escena, hay un silencio, y entraste tú y te me en el búcar.
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0: Yo creo que lo único fácil que hay hoy en día es viajar, montarse en un avión. Que es rápido y es fácil, porque te puedes desayunar en Miami, almorzar en Nueva York y cenar en París. Y luego te vas a cagar a Tokio, a Hong Kong. Pero todo lo demás es muy difícil. Todo lo demás es muy difícil. La educación de un niño. ¿Ustedes quieren algo más difícil que la educación de un niño hoy en día? ¿Y lo cara que es? Un amigo mío llevó al niño de él al kindergarten a inscribirlo. Y en libro, para el kindergarten, se gastó $350 en libro para kindergarten. Yo le costé al viejo mío, desde el kindergarten hasta el décimo grado, $18.25. Sí, el uniforme valía 2 pesos. Los zapatos valían 1.50. Una libreta 5 centavos y un lápiz 3 kilos. ¡Para el carajo! Para todo el curso era eso. Pero hoy en día es muy cara la educación de un muchacho. Y ruégale a Dios que te salga inteligente. Si te sale bruto, te jodiste. Sí. No aprueba la matemática y te llaman. Porque dice que el niño tiene un trauma. Que no aprobó la matemática porque tiene un trauma. Lo que es bruto, coño. ¿Qué trauma de qué carajo es bruto? Antes había nada más que niño bruto y niño inteligente. Inteligente te salvaste, bruto te jodiste. A cortar caña te jodiste. Hoy en día no. Hoy en día no aprueba la matemática, entonces hay que llevarlo a un psicoanalista o a un psiquiatra, que son los que tienen jodido esto. Los psicoanalistas y los psiquiatras, porque claro, le dan unos nombres a los defectos que tiene la gente, que a la gente les encanta eso. Por eso van allí y les pagan, porque les cambian los nombres a todos los defectos que tienen. Ya no hay come mierda. El come mierda, dicen los psiquiatras, que es un ser que no le presta la debida atención a todas las cosas que le rodean. Y no hay hijo de puta, los hijos de puta no son hijos de puta. Son contestatarios. Son gente que protesta del ambiente que le rodea. Y cornudo, tarro, no hay. No hay. Son hombres apacibles y tolerantes.
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0: muchos hombres había engañado, pero un día vino un hombre que con un beso la traicionó, y ese hombre nunca había querido, y por ese fue que Juana Peña lloró. 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

0: Luisito Vergara.
1: Gracias.
0: En la parte vocal, que se oiga.
2: Usted sabe que en Cuba hay mucho hambre y la gente roba, tiene que robar para poder comer. En un pueblo del interior de Cuba hay varias fincas donde hay mucha fruta, son frutales que hay, pero la gente se está robando la fruta y el jefe de la policía da órdenes de que cuando agarren a uno con fruta robada se las metan por atrás para acabar con los robos. Policía estaba parada por todos lados, por la carretera, por los caminos, ¿vale? Y viene uno que se había robado 6 mandarinas. Lo registran y le encuentran a 6 mandarinas y le dicen, mira, hay órdenes de meterte esto por allá atrás, así que prepárate. Y, bueno, el tipo baja los pantalones, se prepara y le empiezan a meter las mandarinas y el tipo empieza a reírse. Y dice, dice el tipo, coño, qué descarado eres, te estamos metiendo la mandarina y te estás riendo. Dice, no, porque me estoy acordando que allá atrás viene un amigo mío con 12 piñas.
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0: Los comunistas querían en Cuba enseñarle a los guajiros de la Sierra Maestra las cosas modernas, los aparatos modernos, cómo había evolucionado la electrónica, todas esas cosas. Y estaban explicándole a un guajiro de la Sierra Maestra lo que era el micrófono. Y se para el dirigente de los comunistas y le dice al guajiro, este es un aparato muy curioso, por este aparato uno habla y lo oyen a grande distancia. Dice uno de los guajiros que estaba ahí, dice, ¿lo oyen a uno muy lejos? Dice, sí, lejos. Dice, pero bueno, yo quiero decir lejos, en el extranjero lo oyen. Dice, sí, no, en el extranjero no, lo oyen en el mundo entero. Si uno quiere, dice, bueno, no me diga. En el mundo entero. El tipo, sí, señor. Dice, güey, ¿usted no me deja decir una palabrita ahí? Dice el tipo, no podemos porque estamos haciendo una demostración. Dice, güey, pero una palabrita nada más. Dice, yo lo que voy a decir una palabrita nada más. Dice el tipo, bueno, una palabrita nada más. Y le da el micrófono y el guajiro coge el micrófono y dice, ¡auxilio!
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0: Martínez, defensor.
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0: Había un negrito cubano que trabajaba en un tren, en el tren que va de Miami a Nueva York, Nueva York, Miami. Y venía de Nueva York para Miami. Y el negrito venía atendiendo a unos judíos que venían para una convención. Venían 6 judíos en un reservado de eso. Y el primer día que los atiende, el tren salió por la mañana de Nueva York y los atendió en el desayuno. Un desayuno de 50 y pico pesos. Y no le dieron ni un centavo de propina. El negro fue a ver al capitán, que era también cubano. Y le dice al capitán, mire chico, yo no voy a atender más a los judíos. Dice el capitán, ¿por qué? Dice, ¿por qué esa gente mataron a Cristo, chico? Yo soy católico. El capitán, ¿me vas a venir con esa a mí? O sea, bobo, tú no lo atiendes porque seguro que no te han dado propina, ¿no? Dice, bueno, la verdad es que no me dieron propina, no, pero yo lo hago por la religión. Dice, no, religión nada, mi hermano, tú tienes que seguir atendiendo a esa gente porque hay que atender a todo el mundo. De propina o no de propina, eso a mí no me interesa. Tú sí tienes que seguir atendiendo. Llegó el almuerzo, se gastaron 75 pesos en el almuerzo. Ni un centavo de propina. Miró el negrito cuando estaba el capitán y le dijo, capitán, ¿por qué tú no pones a otro, chico? Ponga a uno que sea judío. Yo no puedo atender a esta gente, chico. Mi religión me lo impide. ¿Qué religión y qué? Seguro que no te dieron propina en el almuerzo tampoco. Si no, no me dieron propina. Pero es el problema de que esta gente mataron a Cristo, chico. Y yo soy católico. Yo no puedo servir a esta gente. Si mira, vas a tener que seguirlo sirviendo. Así que no vengas a protestarme. Vino la comida. 120 pesos el ticket. Ni un peso de propina. El mismo berrinche. Cambia, chico. Mira que esta gente mataron a Cristo. Ponga a otro. Nada. Día siguiente, llega el tren a Miami, el negrito está parado en la escalera, empiezan a salir los judíos, y cada judío que sale es así, y le ponen en la mano un billete de 50 pesos. El negro está cogiendo los billetes de 50 pesos, son 6 judíos, son 300 pesos propina. Y cuando está con los 300 pesos en la mano, llega el capitán y lo toca. Y le dice, ¿qué? Esta gente fueron los que mataron a Cristo, ¿no? Dice el negrito, no lo mataron, pero coño, como lo martirizaron.
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0: Un hombre va por el expressway con su mujer y su suegra. La mujer va sentada al lado y la suegra, que es sorda de cañón, va atrás, en el asiento de atrás. Él ve por el espejito un carro de la policía y ve que el carro le enciende la luz. Y claro, cuando la policía enciende la luz, hay que pararse. Se paró, se echó para un lado, se paró. Y llega el policía y le dice, lo felicito. Nosotros, los policías de la Florida, damos un premio de $500 semanales a el chofer que mejor conduzca su carro por los expressways. Y yo he venido siguiéndolo a usted, lo he venido siguiendo por 7 millas y lo he observado lo buen chofer que es usted, cómo usted respeta las leyes del tránsito, cómo va por su derecha, cómo se detiene, cómo tiene que detenerse. Así que usted es el chofer de la semana. Aquí están sus $500. Y pues coge los $500. ¿Y qué piensa hacer con eso? Dice, bueno, lo primero que voy a hacer es sacar la licencia, porque yo no tengo licencia. Y la mujer le dice, no le haga caso, oficial, no le haga caso, que él cuando bebe, él bebe mucho, y cuando bebe se pone a decir unas tonterías tremendas. Y dice la vieja de atrás, yo sabía que con el carro robado esto íbamos a tener una jodienda nosotros.
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Sin mujer. Hasta que un día llegó una damadrina y le regaló una varita de virtud. 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

¿Ustedes no se han puesto a pensar qué ocurriría si uno de los astronautas en el programa espacial de los americanos fuese un cubano en vez de americano? ¿Ustedes no se han fijado en la televisión cuando entrevistan a las mujeres de los astronautas? Lo tranquila que están esas señoras, lo serena. Yo he visto esas entrevistas y le dicen a la esposa del astronauta, bueno, ¿y usted qué puede decirnos sobre esto? Y ella dice, no, esto no tiene problema. Esta es una misión que él se ha preparado muy bien para ella y no va a haber problema de ningún tipo, se va a llevar a cabo tal como se planeó, se va a llevar a cabo, así que no habrá problema. Vamos a ponernos a pensar qué ocurriría si en lugar de ser una americana la entrevistada fuera una cubana, ¿no? Mujer de un astronauta. Las cosas ocurrirían más o menos así. El locutor diría, estamos aquí en la casa de Cheo Gómez, el primer astronauta cubano. Estamos aquí desde las 7:30 de la mañana y ya son las 4 de la tarde y todavía no hemos podido entrevistar a la señora de Cheo Gómez. Porque desde las 7:30 de la mañana hasta las 4 de la tarde le han dado 18 ataques. Lo primero que le da a la mujer del astronauta cubano es un ataque. Después el locutor diría, ya tenemos muy cerca a la señora Cheo Gómez y vamos a hacerle unas cuantas preguntas. Señora, ¿a qué hora se enteró usted de que su esposo, Cheo, era un astronauta y estaba en órbita? Dice ella, ay, yo estaba colando café como a las... como a las 7 de la mañana. Y mi amiga Ñica se asomó y me dijo, Loli, ¿tú tienes puesto el televisor? Y le dije no, y me dijo, bueno, pues ponlo porque Cheo está en órbita desde las 6:30. El locutor, ¿y cuál fue su reacción? Dice, figúrate, me volví loca, mijo. Bueno, señora, pues usted no tenía por qué volverse loca, porque usted sabe que en los vuelos espaciales los americanos todavía no han perdido un solo astronauta y los vuelos se han llevado a efecto siempre con normalidad y no ha habido problema de ningún tipo. Dice ella, no, no, no, yo me desesperé porque Cheo dejó el resguardo arriba de la cama. Bueno, señora, afortunadamente usted puede estar tranquila porque la misión se está llevando a cabo con toda normalidad, no hay problema de ningún tipo. Los equipos están funcionando perfectamente y tengo además una buena noticia para usted. No sé si usted sabrá que los municipios en el exilio le han pedido al alcalde de Miami que le cambien el nombre de la calle Flagler y que le pongan Cheo Gómez Street. Ella, pues eso sí es una buena noticia, mire, ya usted ve, ahora estoy más calmada y estoy más tranquila. Dice, bueno, señora, lo que es muy raro es que usted, siendo esposa de él y viviendo en la misma casa, no se haya dado cuenta de que él se estaba preparando para esta misión. Dice ella, bueno, él se levantaba muy temprano y salía a hacer ejercicio y con sus trajes raros y con sus cosas, pero yo creía que él trabajaba para la CIA. Locutor, ¿y cuándo vino a darse cuenta? ¿Usted no, en qué momento sospechó? ¿Usted no sospechó nada en ningún momento? Y dice, bueno, antes de ayer. ¿Qué fue lo que le hizo sospechar? Dice, antes de ayer Cheo se apareció con dos tubos de pasta vacíos y me dijo, relléname uno con arroz y frijol y otro con picadillo.

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0: tipo que le habían quitado la licencia dos veces. Y entonces, cuando se la devolvieron la segunda vez, le dice a la mujer, dice, mi amor, yo no voy a manejar más. Yo no voy a manejar más porque lo que tengo ya es una guerra de nervios en esto de estar en el automóvil siempre pensando que me van a meter una multa, que me van a llevar a juicio, que me van a llevar preso, que me van a quitar la licencia. Yo no voy a manejar más. Yo me voy a quitar esa preocupación y maneja tú. O me busco un chofer, o voy a pie, o cojo una guagua. Ahora, yo no manejo más. Pero ese mismo día recibe una proposición de un pueblo que le quedaba como a 100 y pico millas. No podía conseguir a nadie que lo llevara. Se lo dice a la mujer. Es una proposición de negocio muy buena. Dice la mujer, chico, bebe despacio. Lo que tiene que hacer es ir despacio. Uno no tiene que apurarte ni nada de eso. Tú tienes tiempo para todo. Ve despacito y tú verás que no tienes problema ninguno. Bueno, él salió y salió despacito para allá. Iba tan despacio que veo un tipo muerto en la carretera. Dice, un tipo, ese tipo tiene que estar muerto. Voy despacio, paró el carro, miró, efectivamente el tipo estaba muerto ahí, lo habían matado. Alguien que pasó y lo mató. Entonces así, se sale de la carretera, por la cuneta, por unos matorrales que había. Mete dentro de los matorrales, vuelve a subir a la carretera y sí. Y cuando está entrando el pueblo, está esperando a la policía. O sea, policía, bájate de ahí que estás preso. ¿Preso por qué? Dice, óyeme, yo venía para acá y vi a un hombre que estaba muerto en la carretera. Hice así y me metí por los matorrales y volví a subir a la carretera. Dice, sí, pero en los matorrales había uno que estaba cagando y lo mataste.
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0: Ave María, Luis, gracias. Qué chévere. Muchísimas gracias.
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0: eso.
1: Un borracho está recostado en una pared y pasa una mujer con una teta muy grande. Dice, y el borracho se le queda mirando y le dice, adiós, tocaya. Dice ella, ¿usted por casualidad se llama María? Dice el borracho, no, senón.
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0: Dícele un tipo a otro. Chico, me acaba de ocurrir una cosa ahí. ¿Sabe qué? Este calor que hace, está uno en la calle y me entró un dolor de cabeza, compadre, que dije, no trabajo más, me voy para la casa. Y me voy para la casa. Y llego a la casa y me encuentro a mi mujer con otro. Dice, tipo, no me digas. Dice, con otro dolor de cabeza. Dice, ¡ah, qué bueno! ¿Va? Dice el tipo, oye, qué bueno está eso, voy a usar eso. O sea, está muy gracioso eso. Se va para el bar y llega al bar y dice al tipo que tenía al lado de él. Dice, compadre, estaba en la calle, pero en el verano, el calor. Tenía un dolor de cabeza tremendo. Y dije, no trabajo más, me voy para la casa. Y llego a la casa y me encuentro a mi mujer con otro. Dice el tipo, bueno, eso lo sabíamos aquí, pues no habíamos querido decirte nada. Pero...
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1: Caballero, ahí acaba de entrar Guatus. Ese mulato que mide 7 pies y pesa 169 libras. 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
1: Ah, ah.
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0: 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Cuando Guatusi llega y dice, yo soy guapo, usted seguía saca 100 malletes y dice, bueno, ¿qué es lo que pasa?
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0: Un tipo que está hablando con el otro y le dice: chico, no sé qué me pasa, que no puedo coordinar bien el sueño. Me acuesto y en cuanto me acuesto empiezo a soñar. Chico, fíjate qué cosa más curiosa es esto. Me pongo a soñar que voy en bicicleta de aquí hasta Tampa y que vivo de Tampa para acá en bicicleta. Y luego por la mañana me levanto cansado. Dice el otro: pues yo soy al revés, yo tengo unos sueños. Mira, anoche tuve un sueño con Claudia Cardinale y Cher, esa de la televisión. Y estaba yo solo con ella dos. Pues esto me hubiera hecho falta un compañero. Dice el tipo: ¿por qué no me fuiste a avisar a mi casa? Si no, si fui a tu casa, me dijeron que tú habías ido para Tampa en bicicleta.
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0: Un hombre está en un centro comercial y va a coger el carro en el parqueo. Y en el momento en que mete la llave, aquí atrás le meten un cuchillo, le ponen un cuchillo aquí en la espalda. Y le dice, dame la cartera. Y el tipo se vira para atrás y le mete un golpe en la mano, le tumba el cuchillo, agarra al tipo por la camisa y con la cabeza el tipo le da al techo del carro. Y el hombre se cae para el suelo y le cae para atrás. Y lo levanta otra vez y lo agarra por la camisa otra vez y le vuelve a dar con la cabeza al carro. Y dice el tipo, pero coño, ¿tú no piensas llamar a la policía, chico?
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mandan a una aldea para que apacigue a la gente, porque una gente muy violenta, una gente que por cualquier cosa habla por un cuchillo y mata al otro, o le entran a tiro, y le dicen al cura que vaya allí para que apacigue a esa gente, para que sean una gente más tranquila, más pacífica. Y el cura llega y en la primera misa se reúnen todos los hombres violentos, estos, los mineros, estos, se reúnen en la iglesia. Y dice, el cura, no se puede en la vida usar la violencia así como así. Hay que ser paciente, hay que ser tolerante, hay que saber que uno tiene que soportar algunas cosas algunas veces que no le agradan. Pero miren, se me ha posado una mosca en la calva, él era calvo. Dice, miren qué casualidad, les voy a poner un ejemplo ahora. Esta mosca que se me ha posado en la calva me molesta, claro que me molesta, pero yo sencillamente le hago así y ya, se fue la mosca. Yo podía haber maldecido, podía haber blasfemado, sin embargo, haciendo así, sencillamente, se fue la mosca. Se acabó mi malestar, se acabó mi problema. Miren, la mosca vuelve, ahora la voy a dejar. La voy a dejar para que ustedes vean hasta dónde uno puede soportar. Para que ustedes vean que no es necesario recurrir a la violencia. Miren, la mosca está ahora caminando, va rumbo a la frente. Y yo la dejo. La voy a dejar para demostrarles a ustedes que yo... A mí me molesta la mosca, desde luego que me molesta. Pero la voy a dejar para demostrarles a ustedes que uno puede tolerar, es una pequeñez, eso no tiene importancia. Yo podía maldecir ahora, podía blasfemar. Pero ahí está la mosquita, yo la dejo, voy a dejar. Miren, ahora la mosca sigue, ya está entre las dos cejas, miren. Y claro que me molesta, yo lo estoy viendo, lo estoy mirando. Y la voy a dejar para demostrarles. Mire, ahora va por la nariz, mire, va rumbo a la... Y yo podía, pero la voy a dejar para demostrarle a ustedes, mire, ya se está acercando a la punta y dice, ¡coño, una avispa!

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